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1: Hola, vecina, buenas tardes.
2: Hola, vecinos, ¿cómo están?

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1: Bienvenidos a Vibrando Ando, el lugar donde el placer se piensa, se vive y se siente. El día de hoy tenemos un gran programa, un gran tema y un gran invitado, nuestro amigo y sexólogo de cabecera, conocido por todos ustedes, Renán Solís, está con nosotros una vez más. Y nuestra querida amiga, compañera sexóloga Isabel Rodríguez, tu consejera sexual, que nos acompaña en este gran tema. Isabel, ¿cómo estás? Bienvenida.
2: Hola, hola a todas las personas que nos estén escuchando y por supuesto nos estén sintonizando a través del 89.3 FM. Y pues en este espacio que claramente nos encanta siempre escuchar a todas las personas, pero sobre todo hablar. Hablar de aquello que luego nos estamos cuestionando. Pero antes de avanzar y de seguir, oigan, yo no estuve en el anterior, cuéntenme, ¿qué hablaron? Porque yo
1: antes,
2: sé que...
1: Antes de que te cuente del anterior, déjame decirte que tengo por ahí algunos mensajitos para ti de fans, hombres tuyos,
2: tal?
1: Que me han dicho que les encanta tu voz. He encontrado a varios que me dicen que me han escuchado en la radio y que les despiertas unas cochinadas, te lo juro. Hay un grupo de hombre mañoso ahí que le gusta tu voz y que muy sexy, consejera sexual.
2: Ay, muchas gracias. Gracias. Oigan, de verdad. Pues no me habían tocado esos mensajes. Oigan, qué chido saberlo.
1: Que por la radio y que todo eso han estado escuchando y que mira, tú.
2: Voy a empezar a usar la voz seductora para grabar Vibrando Ando y les emociona aún más.
1: Así es.
2: Oigan, no, pero sí, la verdad es que, bueno, ya nos ha tocado en ocasiones en donde tú no puedes estar. En esta ocasión me tocó a mí, pero creo que Vibrando Ando continúa. Y qué mejor que hayas tenido un invitadazo de lujo, el querido amigo, sexólogo ya de este espacio, a Renán. Oye, Renán, pues qué gusto volver a tenerte aquí en este espacio. Cuéntenme, chismenme, ¿qué pasó en el episodio pasado?
1: Estuvo bueno,
3: Estuvo bueno, fíjate que hablábamos del stealthing, de esa práctica, ¿no? Uh-huh. Pues muy común, la palabra a lo mejor es nueva y a lo mejor nos complica la pronunciación, pero esta situación es algo que ha existido pues desde que se inventó el uso del condón, ¿no? Esta práctica de ir retirando el condón a escondidas de la pareja cuando ya se había acordado utilizar el condón, ¿no? Y discutíamos si esto es un acto de violencia, si es un ejercicio de poder, ¿qué hay detrás, ¿no? Del stealthing. Y pues justamente recapitulábamos que, pues, ¿quiénes somos los que somos capaces de arrancarnos el condón en plena práctica? Los hombres, ¿no? Y entramos un poquito en la reflexión de qué onda con nosotros, ¿no? Y cómo históricamente este rol del macho mexicano con pistolas y con espuelas, que en tiempos de nuestros abuelos, de nuestros papás, era un valor, ¿no? Ser un hombre de esta talla, de esta categoría, y se vivía como una virtud. Y cómo hoy, en pleno 2026, se ha ido deconstruyendo este modelo de masculinidad, este macho mexicano bigotón de sombrero y con botas, ¿no? Uy. Que dice en su casa lo que se tiene que hacer, ya es un modelo de masculinidad.
1: Así es. ¿No es así?
3: Que ya va de salida.
2: Oigan,
3: ¿no?
2: Sí, vale, claro. No, y creo que hablar de todas estas prácticas que muchas veces, si no las identificamos o no sabemos que tienen un nombre, pues no sabemos enfrentarlas, ¿no? Y que creo que una comunidad tan joven, comunidades pues también donde las mujeres no sabíamos que esto es una forma de violencia, aunque sea mi esposo, mi pareja, mi novio, mi novia o la persona que sea en ese momento, o que quizás no haya una relación afectiva, pero sí simplemente hay un acuerdo del uso del condón, pues sí es importante conocerlo, ¿no? Y oigan, pero ahora que me están diciendo todo esto, pues está buenísimo porque creo que le va a dar continuidad al tema que vamos a querer abordar
3: sí,
2: hoy.
3: Sí, justo.
2: ¿No? Creo que a mí siempre me gusta decir que cuando toca hablar, por ejemplo, pues de las masculinidades, a mí me gusta ser oyente. Claramente no voy a opinar porque pues esto les toca a quienes se... consideren, se vivan hombres masculinos, ¿no?
1: Tú participas.
2: Pero me gusta escuchar porque pues tengo hermanos, tengo hijos, hoy sí que tengo una cercanía con hombres que a lo mejor pueden ser una herramienta más y pues para toda la audiencia, por supuesto, vamos a hablar de las nuevas masculinidades y también este rol que implica. Así que cuéntenme.
3: Fíjate que te escucho, Isa, decir esto y me pongo a pensar.

0: por ejemplo, en lo que a mí, Renan, como hombre, ¿no? Como hombre cis, he tenido que adoptar este rol, por ejemplo, el 8 de marzo, que cuando el protagonista, ¿no? En esta, o la protagonista en esta fecha tan importante es la mujer, como a los hombres nos toca guardar silencio, mirar, aprender, escuchar, ¿no? Adoptar esta postura y cómo dirás, pues es que yo no soy mujer, a mí cómo me afecta. No, claro que te afecta. Tienes hermanas, tienes una madre, ¿no? Tienes, estás rodeado de mujeres y no estás ajeno a la dinámica del feminismo, ¿no? En este caso, hablar hoy de masculinidades y como tú bien dices, ¿no? Quizás mi postura es como más de oyente, más de aprendiz. Definitivamente nos enriquece muchísimo también la mirada que pueda tener, no una mujer en general, que ya por el simple hecho de ser cómo lo vive una mujer, cómo vive una mujer la masculinidad de los hombres cercanos a ella, ¿no? Sino alguien, y lo obviamente lo digo con el cariño y la admiración que te tengo, alguien como tú, que eres una mujer, sí, que eres madre, sí, pero que aparte eres sexóloga, que tienes este conocimiento, que tienes esta pericia, este grado de pericia, ¿no? Definitivamente nos enriquecería muchísimo también, ¿no? Lo que pudieras compartir.
1: Sí, sí, sin duda coincido mucho. Creo que nos ha tocado.
2: Yo voy a hacerle de abogado. Porque necesitamos un macho en esta mesa.
1: Qué raro sería que Tony no comentara, ¿verdad? Pero creo que sería. Es eso, ¿no? Me parece que también desde este lado nos ha tocado esas posturas. Me parece que cualquier movimiento, el que sea, para eso existe la crítica. Y pero recordemos la crítica constructiva.
2: Quiero polemizarlo un poquito.
1: Ay, a ti que te encanta polemizar todo.
2: Del feminismo o lo del caso que pasó, que está muy de moda, que de lo platicaba Renan, del caso de la mujer estadounidense,
1: sí, claro,
2: que tuvo un incidente con sus hijos. Ay, está fuerte ese.
1: Sí, muy fuerte.
2: Es complicado, ¿no? Nada más describir el hecho de lo que pasó en esa nota. Sí. Entonces digo, es más o menos de lo que decías, es un tema de que se ha polarizado a tal grado de que salen en defensa de la mujer y no dudo, ¿no? Que sea necesario, claro, ¿no? Pero está fuerte, ¿no? El punto, y como está más polarizado hoy en día todo, por eso estas nuevas formas de ser hombre entran en un momento en el cual con tanta polarización, con tanto, porque aparte, por un lado, lo que yo veo es que surgen otra vez esos hombres así como el Temach, ¿no? De que, ya sabes, claro, vamos, claro, por lo mismo. Entonces, por un lado vienen las nuevas masculinidades, pero por otro lado salen y están muy de moda esas voces de que regrese lo masculino, de que regrese el machismo, y cada vez se ven más, bueno, al menos yo veo más, que vienen como esa oleada otra vez, como que se está perdiendo, ¿no? Como que la masculinidad, como que los hombres ya son muy sensibles, uh-huh, como que los hombres ya son muy femeninos. Uh-huh. Hay que reivindicar el ser hombre, o sea.
0: Sí, sí. No, sí. O este constructo, ¿no? Sí. De masculinidad, porque como que es hombre si se maquilla, como que es hombre si utiliza eso que parece una blusa, como que es hombre si utiliza un crop top, porque estamos todavía, ¿no? Así como amigo radio escucha, ¿no? Si esto te causa problema, si te hace ruido, habla justo, ¿no? De esta rigidez, de cómo tú entiendes la masculinidad y cómo la masculinidad tiene que ser así de cuadrada, así de cerrada, porque si no, entonces ya no, ya según el maricón, ¿no? Esto nos está hablando de que estás encerrado en tu machósfera y que todo aquello que está fuera de la machósfera te parece no masculino y te parece no de hombres, ¿no? No es de hombres, ha de ser de homosexuales, porque de hombres no. ¿Sabes? Esta postura y ese concepto de la machósfera, que me tropecé con él y dije, wow. Es
2: padrísimo,
0: ¿no?
2: ¿Eh? Machósfera.
0: La machósfera, sí. ¿Qué concepto? Porque justo estar en esta esfera, ¿no? En donde lo que predomina es este modelo de masculinidad hegemónica, heteronormativa, ¿no? En donde nos vestimos de azul, camisas de cuadros o de rayas, ¿no? Nuestro lenguaje es muy rudimentario. Estos cuantos memes se han hecho, ¿no? Este meme que a mí uno... No sabía si me daba risa o me daba coraje, ¿no? Que ponen a un hombre, que ponen a una mujer y una lista de como 50 colores, sí, ¿no? Y los hombres, ¿no? Solo ven azul, rojo, verde, amarillo, ¿no? Y la mujer ve azul, navy, aqua, bla, bla, bla, ¿no? Entonces, como solo un meme tan tonto como ese nos dice cuánto, qué vasto es el lenguaje, ¿no? Y cómo... quienes están encerrados en esa machósfera tienen un lenguaje tan reducido, porque para nombrar algunas cosas, por ejemplo, si te cuesta trabajo nombrar un color, el trabajo que te debe costar nombrar una emoción. una emoción. Y justo estas nuevas masculinidades van abrazando estas características, Tony, ¿no? Esta nueva forma de hablar, esta nueva forma de comunicarnos. Hablábamos justo en el episodio anterior del lenguaje asertivo, ¿no? De la comunicación asertiva. Y hoy en día es padrísimo toparme en terapia con hombres que dices, güey, ¿dónde compraste tu curso de inteligencia emocional? Porque estás muy chido, ¿no? Los escuchas hablar y dices, este es un hombre del 2026, ¿no? Que ya abraza nuevos conceptos, que ya guarda silencio y deja hablar a la esposa, que ya dice cosas como, por ejemplo, no me había dado cuenta, pero creo que he estado equivocado. O sea, esto que se incorpora en nuestro lenguaje, que como pues dicen, ¿no? El lenguaje no es otra cosa más que la expresión de este mundo interno. Y hay un hombre que ya tiene en su lenguaje, desde la cosa más tonta, como el color vermellón, ¿no? Un color rosa palo, ¿no? Que ya puede hablar de frustración, de tristeza, de dolor, de miedo, de angustia, que ya es capaz de nombrar las emociones con mucha más precisión. Definitivamente es un hombre que ha deconstruido una masculinidad y la ha ido de lo rígido a lo más diverso, a lo más flexible.
1: Sin duda. O sea, es que ahorita me cuestionaba y me preguntaba, ¿no? También así como hay hombres masculinos que están entrándole a esta nueva, también como las mujeres estamos empezando a juzgar estos cambios y también el rol de la madre.
2: Ahí viene.
1: Sí, claro. A través de todo, ¿no? A través de la crianza, ¿no? Que sabemos que yo puedo ser una mujer y eso no exime que yo pueda seguir criando con esta idea machista, patriarcal, etcétera. Y que creo que es lo que nos va a permitir también entender, y entiendo que mi postura como mujer desde este lado de entender las nuevas masculinidades viene con esta apertura de mirar qué opciones hay, ¿no? Cómo podemos también asumarnos como aliadas, ¿no? Porque también pienso en eso, así como han sido aliadas, aliados, aliades en el movimiento feminista, ¿cómo también nosotras podemos ser aliadas en estos espacios? Y creo que lo básico y fundamental es desde la educación sexual integral, ¿no? Que siempre lo vamos a seguir diciendo, pero hoy en día también, y me encanta porque lo voy a poner sobre la mesa, pues ya saben, ¿no? Que hoy en día las juventudes tienen unas nuevas formas de adquirir este conocimiento.
0: Claro.
1: Y ahorita me vino a la mente, no sé si lo han escuchado, de esta serie que salió, que fue muy cuestionada primero porque dijeron, es que así es como miran a los hombres desde la mirada de una mujer, que se llama la serie Off Campus. Esta serie de Off Campus, si no la han visto, véanla, porque es muy breve.
0: Off Campus.
1: 8 capítulos. Es una serie juvenil. Son de 4 chicos, pero es increíble cómo estos 4 chicos, tú crees que en cualquier momento le va a romper el corazón, la va a engañar, la va a traicionar y qué sé yo. Y sucede todo lo contrario. Tienen un desarrollo los personajes y algo que estuvo surgiendo mucho en TikTok, ¿no? En estas redes sociales en donde la mayoría de las juventudes dice, es que son los hombres que queremos, pero una mujer tuvo que escribirlos. Y ahí empezó a salir mucho el tema de las nuevas masculinidades, porque Garrett, que es como el personaje principal, ¿no? Porque además es de una historia de libros y como de esta historia. Es un chico que le cuesta expresar, y digo, para no spoilear a quienes no lo hayan visto, que él vive o vivió violencia por parte de su papá, ¿no? O sea, está muy buena, de verdad, se las recomiendo que la analicen. Es una serie juvenil, sí, se entretienen, sí, está muy buena, pero tiene ese trasfondo. Está muy buena para analizar con las juventudes, porque justamente las chicas están haciendo que los novios vean, bueno, esto es lo que surge muchísimo en TikTok. Y me encanta cómo están subiendo sus, pues hoy sí que sus impresiones de al ver y decir, no, pues yo no haría eso, ay, este mi amigo, o no sé qué, ¿no? Porque hay una escena en donde los 4 hacen ejercicio juntos, ¿no? Okay. Esta escena, musculosos y todo, pero además que muchos dirían, yo no haría eso conmigo. O hay escenas en donde están como en el vestidor, en el baño, ¿no? Muy al estilo gringo. Uh-huh. Y se ve lo que es aquí el miembro masculino. Lo
2: que viene siendo el nepe.
1: Así es, el nepe, para que luego no nos vayan a censurar. Pero está increíble porque de verdad.
2: ¿El nepe?
1: No, sí, la serie. Increíble. Ah, bueno. Bueno, también, pero. Pero es increíble las reacciones de las personas. O sea, de verdad, entren a TikTok, busquen reacciones de Off Campus. Y les va a llamar la atención. Vela, claro. Está Prime.
2: ¿Prime? Okay.
1: Prime, estoy casi segura que es Prime.
2: Voy a ver cuál
1: es. O HBO, no, pero creo que es Prime. Yo aquí publicitando aquí. Pero véanla, son solo 8 capítulos. Está muy interesante analizar porque es una serie que salió entre marzo y abril. o mayo, no me acuerdo, pero es,
0: o sea,
1: una
0: de este
1: serie,
0: año.
1: Sí, de ahorita, o sea, de hace 2-3 meses, y que literalmente revolucionó las redes sociales, pero sobre todo en juventudes. Y si ahora tú preguntas a las chicas y a los chicos, ¿qué tipo de hombres esperarías o qué tipo de masculinidad esperas? Me llama la atención que ahora están como haciendo una comparación de estas nuevas personas que están surgiendo, que están trayendo el tema sobre la conversación, pero al mismo tiempo los chicos están cuestionando, bueno, yo no quiero representar o seguir ejerciendo estos modelos, ¿ahora qué hago? ¿Cuál es mi primer paso? ¿Cómo me cuestiono esto de la masculinidad, no? Y es ahí donde yo digo, bueno, ¿qué estamos haciendo también?
2: Sí, o sea, sí, el punto que tú dices es válido. O sea, el punto que tú dices es cierto, pero por otro lado se enfrentan a otro reto, que es al marcar esa diferencia o a ser hombres que abiertamente rechazan, por así decirlo, la masculinidad tóxica también, los meten en un lado de ser pues, señalados, vistos o de
0: algún criticados, tipo criticados, juzgados,
2: ¿no? Porque por el mismo tipo de masculinidad, de si no es la masculinidad de esa forma o se sale un poco, pues ya no es, ¿no? ¿Qué cuál es? Que es que sea viril, que sea ruda, que sea no agresiva, violenta de alguna manera, ¿no? Porque la masculinidad tal cual o como se ha venido pues replicando de muchos años a la fecha, sí tiene, pues, no sé si mucho, pero sí tiene violencia, sí tiene...
0: Claro,
1: claro.
2: Expresiones más fuertes. Entonces, al rechazar eso, es cuando viene, pues, la burla de un lado. Pero por otro lado, yo lo que he visto también con muchos jóvenes que de alguna manera rechazan ese tipo de masculinidad y también mencionan que por otro lado les dificulta ser vistos y aceptados o que les gusten a las mujeres, que por un lado también no terminan de entender, en algunos casos, ¿no? Que al ser, o sea, que por un lado las mujeres rechazan a ese tipo de hombre, uh-huh, pero al hombre al cambiar no necesariamente les parece atractivo, entonces... Uh-huh. Ahí es también es
0: que es justo, Tony, lo que decía Isa al principio, ¿no? Como también las mujeres, así como los hombres hemos dado pie a dinámicas dentro del feminismo, evidentemente también en esa nueva construcción de masculinidades las mujeres no están ajenas, ¿no? Uh-huh. Porque hay mujeres que van a seguir apostándole por este macho mexicano, ¿no? De sombrero y espuelas, y que si no eres, entonces dices, amiga, estás buscando un modelo violento de masculinidad, porque ese es el modelo que considera el correcto. Y aquí también hay machismo, pues, ¿no?
2: Sí.
0: Y en esto que tú mencionas, Tony, qué importante mirar como la masculinidad, no como un molde, ¿no? Como el molde de las paletas, a lo mejor que todas, ajá, tienen que salir igual, no como un molde, sino como un término paraguas también, un término que abrace diferentes formas de ser hombres, ¿no? A mí me llama la atención, por ejemplo, a las personas de la comunidad LGBT o a los gays, por ejemplo, específicamente, por años, ¿no? Hasta antes de poder diferenciar hombre homosexual y hombre heterosexual, aparentemente cuando decías hombre, asumías que era heterosexual, ¿no? Habemos hombres que no somos heterosexuales y que somos hombres porque nos identificamos como hombres, porque a lo mejor tenemos un nepe, ¿no? Colgado entre las piernas y estamos conforme con eso. Soy un hombre, mi orientación es distinta y dentro de mi orientación y dentro de mi expresión de género, como hombre, también hay formas en cómo yo expreso mi masculinidad, quizás diferente a la del hombre hetero promedio, ¿no? Y es interesantísimo ver como, por ejemplo, yo, Renan, que soy un hombre homo, cis, por ejemplo, pues traigo las uñas cortas, ¿no? Pues no me pongo maquillaje, ¿no? Y dirás, oye, ¿y qué raro? ¿Por qué eres gay? Pues no raro, solo no uso maquillaje, ¿no? Y cómo podemos ver, por ejemplo, hoy en día, bueno, hablando y citando el ejemplo este de la Casa de los Famosos, de Ernesto Laguardia, que claro, bueno, presuntamente es heterosexual, y cómo decía, no sé si fue Karina, no sé quién decía, se maquilla todos los días. Y hay modelos, ¿por qué? Porque es un hombre que ha vivido frente al reflector de una cámara y no está habituado a salir y que se le vea una arruga y que se le vea el granito, claro, y que se le vea... Por lo tanto, hay hombres heterosexuales que se maquillan.
2: Claro. No, pero y eso es para forma. Muchos hombres, eso claro, es ser menos hombre.
0: Claro, efectivamente. Y hoy en día... Por eso me encanta el término paraguas, ¿no? Porque un concepto paraguas abraza, da cabida a diferentes formas de, en este caso, ser hombre. Y así como hay hombres heterosexuales de caballo, bota y sombrero, hay hombres heterosexuales que se maquillan, hay hombres homosexuales de caballo, bota y sombrero, ¿no? Hay hombres homosexuales que se maquillan, hay hombres homosexuales que de pronto coquetean un poco con lo queer, con la expresión de género queer, y es otra forma de ser hombre. Y como hay hombres, por ejemplo, transexuales que no tienen un nepe entre sus piernas y que también quedan dentro de este concepto de hombre y que también tiene una forma de expresar su masculinidad. Y fíjate qué curioso lo que digo esto de caballo, bota y sombrero, porque de forma rápida...
2: Esa es la canción de Thalía, ¿verdad?
0: Esa es la canción de Thalía.
1: Referencias, las referencias.
0: Sí, porque amor a la mexicana.
2: Amor a la mexicana, sí.
0: En una ocasión me toca recibir una llamada telefónica de una médica que me decía, oye, me recomiendo mucho contigo fulano de tal, que es un amigo mío, que es médico. Me dijo, fíjate que tengo una sobrina, así me lo dijo en femenino, que está como confundida, que dice que cree que es hombre, pero pues igual y es lesbiana, y te la podemos llevar. Y yo sí, no voy a dar mucho contexto por obvias razones, pero la tía, que es la que me busca, es una mujer pues, médica. Es directora de un hospital privado, ¿no? Su mamá, médica también. Nos hemos hablado de una familia en donde ha privilegiado el conocimiento, ¿no?, la ciencia y evidentemente un nivel socioeconómico alto. Cuando me dicen, sí, te llevamos a mi sobrina. Sí, ven, llámame la mañana a tal hora, ¿no? Yeka, ¿qué tal? Mucho gusto. Soy la doctora Fulente Tal. ¿Qué tal? Mucho gusto. Renan Solís. Volteo a ver, ¿no? A ver quiénes venían con ella. Y venía la mamá, una señora adulta mayor, muy educada, ¿qué tal, doctor? Mucho gusto, me saluda, y digo así, y no veo a la sobrina, veo a un muchachito muy guapo, alto, de botas, pantalón de mezclilla, camisa de cuadros, ¿no? Y dije, pues la sobrina no vino. Y me dice, ella es mi sobrina fulanita de tal. ¡Ah, caray! Y fue un jaque para mí, porque yo no vi nunca a una mujer, nunca vi a una niña. Evidentemente era un caso de un chico trans y hablando de cómo un hombre trans, que para quienes todavía tengan duda, un hombre trans es aquel que no nació con órganos sexuales pélvicos ni internos ni externos de hombre, que nació con una vulva, que nació con una vagina, con órganos sexuales de mujer, que para muchas personas dicen, no, si tiene una vulva es una mujer. A ver, ¿no? En pleno 2026 sabemos que si su identidad es como hombre, ¿no? Lo que tenga entre las piernas te sigue sin importar, ¿no? Y como un hombre, un chico trans que no tiene órganos sexuales pélvicos ni internos ni externos de hombre, tiene una masculinidad hegemónica de caballo, bota y sombrero porque el chavo es charro. Y estamos hablando de un modelo de masculinidad hegemónico, ¿no? En un cuerpo totalmente diverso, en un cuerpo trans. Entonces, cuando hablamos de este término paraguas, es porque de verdad ser hombre es muy diverso.
1: Claro, claro, sin duda.
2: No, sí, muy, muy, muy bien explicado. Pero sí me fui en el ejemplo que tú dijiste, porque qué. O sea, verlo y lo explicas porque muy probablemente una cosa como que rechazaría a la otra, ¿no?
0: Claro.
2: Entonces tú dices, ¿cómo es que se ames? Pero pues así pasa, ¿no? Muchas veces claro. Así sucede.
0: Así es, ¿no? De incierto, ¿no? Y así de diferentes podemos ser los hombres, indistintamente de lo que tengamos entre las piernas.
1: Sin duda.
0: Nuestra forma de vestir, nuestra forma de hablar, si nos maquillamos, si no nos maquillamos, si utilizamos zapatos altos, si utilizamos botas, si utilizamos tacones, si utilizamos sandalias. O sea, eso es tan diverso, ¿no? La expresión de género puede hacer que, como tú dices, Tony, ¿no? Visualmente a lo mejor pueda ser como un poco confuso. Pues bienvenido al mundo, ¿no? En pleno 2026, en donde ser diferente es lo de hoy, porque hemos entendido que los seres humanos
1: y
0: somos así.
1: Y es normal,
0: así,
1: ¿no? O sea, a mí me parece increíble porque la verdad es que últimamente me he vuelto muy adicta a TikTok. Ya estoy, como dicen, con la chaviza también.
2: Somos.
1: Ahí. Y fíjate que ahorita recordé a este influencer que a mí me parece que he aprendido mucho también de esto que justo estás mencionando, porque se autodomina el caballito de mar. Porque pues es un chico trans que nos comparte a través de sus redes sociales, a través de TikTok, todo su proceso de gestación. También explica cómo pues lo intentó con su pareja, ¿no? Con su novia, pero pues por azares del destino, pues sí, pasa por este proceso de deshormonización y logra la gestación, y él menciona y habla, y está muy padre cómo nos invita a decir, es que yo soy el padre, es que yo estoy transitando ahorita por esto, pero sigo siendo el padre y mi novia es la mamá, ¿no? O sea, uh-huh. Está increíble porque
0: aunque él está
1: personas,
0: gestando, por lo que
1: aunque
0: entiendo,
1: está
0: ¿no?
1: gestando, exacto, pero como pero todo este proceso me parece fundamental e increíble porque me encanta leer los comentarios. Claramente hay comentarios como cuestionando de no, no eres hombre, ¿no? Claro. Cuestionan su masculinidad, pero al mismo tiempo veo comentarios como hay que aprender a respetar, hay que aprender a mirar como la nueva forma, la diversidad de cómo estamos viviendo, estamos en pleno siglo XX. O sea, ese tipo de comentarios que digo, esto antes no se hablaba, esto antes ni siquiera daba pie a que hubiese la oportunidad, y que también es una forma de entender que las redes sociales sí les podemos dar este uso para seguir viendo la diversidad, seguir viendo la forma en cómo estamos habitando, porque hasta incluso una o cada persona puede tener hoy una forma de mirarse y al día siguiente puede ser otra, ¿no? Y me parece tan rico, tan diverso el poder mirar y ahora la familiaridad que podemos tener a través de este uso. Y ahorita recordaba este caso porque no me acuerdo el nombre del influencer, pero me parece muy importante ver cómo también nos está permitiendo abrir espacios de conversación sobre estas nuevas formas de que se vive en la masculinidad y también la feminidad, ¿no? Porque también es una así forma es. De cómo viven las mujeres diversas que existe su feminidad y quienes no entran dentro de esto, cómo también habitan su forma de ser y de estar, ¿no? Y que también es como, bueno, una opción. Y fíjate que hay un comentario que suelen ser como muy recurrentes, que vuelvo a lo mismo, ¿no? Cuando los chicos, hombres, que se empiezan a cuestionar, bueno, ¿cuál sería como qué sería lo recomendable? Porque esta ha sido pregunta que me han preguntado. Yo, la verdad es que ahorita no estoy tan cercana a material, o sea, ¿qué material o qué sería como una primera apertura a cuestionarnos las masculinidades? ¿Qué le dirías a un chico que está como queriendo entrar en esta onda? Como, mira, vamos a iniciar por acá, ¿no? Porque yo sé que aquí hay en confianza porque somos sexólogos, llevamos tiempo trabajando, pero una persona que a lo mejor no tiene ni siquiera el acceso a internet, uh-huh. pensando en personas que luego nos han escuchado de comunidades, porque me ha tocado escuchar comentarios de, ay, les escuchamos desde tal municipio, desde tal... ¿Cómo en una zona geográfica como tenemos en nuestro hermoso estado y península, en donde lamentablemente todavía hay todos estos estereotipos y prejuicios por una cuestión de que somos una cultura maya, indígena, que somos racializados en su gran mayoría, ¿no? ¿Cómo podemos dar pie a hablar o entablar estas conversaciones con este contexto, ¿no? Que quizás muchas personas también lo tienen o tienen otras etiquetas ahí todavía puestas encima.
0: Es que te escucho plantear la pregunta y mi cerebro ya estaba pensando cómo lo haría. Y creo que, bueno, ya el ser terapeuta y ser maestro, porque también esa es mi primera carrera, ya está como muy enraizado. Y creo que comenzaría, como lo hacía Sócrates, a partir de las preguntas, ¿no? Porque, por ejemplo, ¿qué es para ti ser hombre? ¿Qué es en tu comunidad, no? ¿Y qué de esto que tú me platicas, no? Está padre y te gustaría seguir replicándolo porque es algo positivo, porque te hace mejor persona. ¿Qué formas de vivir, ¿no? La masculinidad para ti ya caducaron o no son correctas, o cuáles de estas formas son violentas? Porque diría como muy el estilo socrático, porque justo Sócrates decía eso, ¿no? En su modelo pedagógico de la mayéutica decía que los seres humanos ya venimos con la sabiduría interna, ¿no? Y que el rol de los maestros o de aquellos que estamos de alguna forma acompañando o educando es ayudarles a descubrir sus propias respuestas. Y justo esto, ¿no? Que pienso en estos espacios que tú mencionas, Isa, y que de pronto prender la radio o hacer clic en el teléfono y mirar un video o escuchar un reel o un TikTok les puede dar como tanta información, pero que cómo contrasta con su comunidad, ¿no? Con su realidad. Y cómo acomodo eso increíble que yo te escuché decir, Tony, en el programa ¿cómo lo acomodo en mi realidad, en mi comunidad? Puede haber mucho contraste. Entonces, más que llegar a lo mejor como con una, como una pizarra a dar información, creo que llegaría con la bolsa llena de preguntas para ayudarles a identificar en tu contexto, en tu familia, en tu casa, en tu comunidad, para ti, ¿cómo es ser hombre? ¿Qué de estas formas de ser hombre te crees que te funcionan? ¿Cuáles creen que son buenas para ti, para la gente que tú quieres? ¿Y cuáles crees que no? Porque las podemos desechar y podemos ir construyendo o echándole a tu maleta nuevas formas de ser hombre que también te permitan ponerle esa etiqueta azul, obviamente, porque hombres, no, esa etiqueta azul que diga yo soy un hombre y soy un hombre amoroso, soy un hombre que tiene comunicación con sus hijos, soy un hombre que llora y que abraza a su esposa porque le conmueve una película. Y esas son otras formas correctas de ser hombre y ayudarles a descubrir, ¿no? Como ese potencial que todos tenemos de ser hombres. Ahora sí que como traje a la medida, ¿no? Pero muy a mi forma, muy particular y personal de ser hombre.
2: Sí, porque bajo, así como tú lo dices, tiene que ver bajo qué circunstancias esté. Tal vez es el caso que vive en un entorno donde hay mucho machismo, tal vez, ¿no?
0: Uh-huh. Exacto.
2: Si él no puede permitirse llegar a, ya, no sé, ¿no? Ya soy un nuevo macho, o ahora me comporto así, pues lo van a correr de su casa, digo, por decir algo, ¿no?
1: Claro.
2: Si, o es lo menos, ¿no? O sea, bajo, que analice bajo ciertas circunstancias, como tú bien dices, cómo está su entorno, su familia, y de ahí poder ir avanzando poco a poco, ¿no? Porque si no.
0: Fíjate que te escucho y hace poco escuché un concepto, que no sé si la persona lo inventó o es real y yo no lo conocía, de este neocaballerismo, de esa neocaballerosidad.
2: Ah, mira, no lo he escuchado.
0: Porque pues estuve sujeto a discusión, ¿no? Que la caballerosidad es un micromachismo, ¿no? Porque pues sí, le abres la puerta a la mujer, pues porque pasas y de paso le miras, ¿no? El trasero.
1: Claro.
0: O por qué abrirle la puerta a una mujer, o por qué hacerle la silla a una mujer, ¿no? Por el hecho de ser mujer, ¿no? Entonces, pues
2: por educación te decían, ¿no?
0: Claro, y aquí venía, no, es que es un acto de cortesía. A ver, pon en el microscopio la palabra cortesía, que viene del amor cortés, ¿no? Del cortesano, ¿no? El cortejar, todo lo que se define a partir del término cortesía. Y esta neocaballerosidad habla de estos hombres que podemos abrir la puerta, ¿no? Que podemos jalar la silla, que podemos ceder el asiento, sí, a una mujer, como a otro hombre, como una persona que viene cargando un niño, como una persona adulta mayor, como una persona con discapacidad. Es decir, este acto de educación, que ya quizás no de cortesía, pero sí de educación, este acto que es un acto de empatía, no es el simple hecho de hacerlo hacia una mujer porque es mujer. Porque esto entonces pareciera que es más débil, se cansa más rápido y por eso hay que ceder el asiento. No, se lo cedes por amabilidad. Y si es por amabilidad, ¿por qué solamente lo harías hacia las mujeres? Si es amabilidad, la amabilidad cabe hacia cualquier otro ser humano, ¿no? Y en esta neocaballerosidad ya se deconstruye esta parte que tiene que ver del ser un caballero hacia otra mujer, sino de ser un caballero hacia cualquier persona que pudiera ser merecedora de un acto de gentileza tuyo.
2: Lo que pasa que el objetivo era ser, soy caballeroso con ella que me gusta.
0: Correcto, ahí está.
2: Así era.
1: Claro,
0: es que ella que chula, ¿no?
2: Con ella que me gusta o con todas las que me gustan, ¿no? O me gustan todas. Digo, básicamente ese es el argumento.
0: Claro, era una premisa muy cuestionable.
2: Sí. Digo, pero así era antiguamente, ¿no? Y muchos, pues, muchas personas pues lo fuimos replicando, porque al final del día la masculinidad fue es educación,
0: sí,
2: al final
0: es hereditaria.
1: Ajá, sí, lo que observan y lo que ven, y es lo que vas a seguir representando, ¿no?
2: Por eso hoy en día, para las generaciones antiguas, como van pasando, la clásica de cómo hoy en día, porque ese es como que el discurso de la gente grande, que hoy en día el argumento es que ya hay mucho gay, dicen. Y más que nada es cuando ya empieza a hablar, es que dicen, es que miren estos hombres cómo se comportan. Entonces, como que mucha gente adulta o hombres adultos no terminan de entender esta nueva forma de ser hombre, porque en su educación solo había una.
0: Así
2: ¿cuál
0: es?
2: Era sentimiento o emoción o algo así, era la ira. Como hombre solo puedes conocer la ira, el llorar y el sentirse cansado, triste.
0: Sentir miedo,
2: eso no es de hombres. Entonces, en base a muchos de esos tipos de lineamientos que fuimos creciendo muchos, que les haya tocado o no, es difícil cambiarlo luego, ¿no? Por el entorno familiar muchas veces. Entonces, en esos casos, sí, es pues si estás en esa circunstancia, pues hablarlo, platicarlo y sobre todo ver en dónde estás, qué sientes, dónde lo has visto, porque también si vienes de un entorno que es así, o sea, ver desde dónde estás aprendiendo a ser ese nuevo tipo de hombre, ¿no? Porque, porque pasan muchas cosas, ¿no? Pero sí, yo sí veo cómo son víctimas tal vez de ataque o de o ser señalados hombres que tratan de ser diferentes.
0: Y que rompen con ese modelo.
2: Ese modelo y ese
0: definitivamente. Modelo. Y sin embargo, y justo lo decíamos, ¿no? Estas juventudes ya vienen con este nuevo chip en donde el hecho de que tú me cuestiones si soy homosexual o no, pues no me ofende ni me nada. Entonces tu insulto no funciona, ¿no? No, no queda invalidado y esto les da como
2: porque ese sí fue un insulto de muchos años, el eres.
0: Claro, y en las telenovelas.
2: Está puesto en todos lados, desde el que lo lea, el que llegue al último, el, ¿no?
1: El todo, sí.
0: Sí.
2: Fue insulto.
0: Inclusive en las telenovelas, que no se decía expresamente como tal, pero ese es un poco hombre.
2: Ajá,
0: ¿no?
2: Sí.
0: Y un poco hombre, ¿qué es ser poco hombre, no? Pues ser poco
1: el
0: hombre
1: dramatismo.
0: Es ser un poco mujer, o si eres un poco mujer, pues entonces eres homosexual, ¿sabes?
2: Sí.
0: O sea, esta forma en la que de verdad ha migrado a otras formas de vivenciar esta agresividad como propia del sistema, como tú dices, Tony, de aquellos hombres que nos salimos del huacal. Realmente hay gente hoy en día, jóvenes, más jóvenes evidentemente que yo, que dicen realmente salimos del huacal, sé que puede tener un costo social, pero me sigue sin importar,
2: sí.
0: Porque somos cada vez los que estamos fuera del huacal.
2: Más.
0: ¿Quién es el diferente? ¿No? ¿Todos los que estamos fuera del huacal o tú que sigues dentro?
1: Claro. Pero a mí me parece increíble ver cómo estas nuevas apuestas de estas nuevas generaciones tienen como esa facilidad, pero también eso me hace cuestionar, por ejemplo, las generaciones como mi papá, ¿no? Que son las que les está costando, las que son las que están criticando, las que están incluso teniendo mucho prejuicio y que yo a veces digo, híjole, qué difícil también para ellas y para ellos, ¿no? Estas generaciones de nuestras abuelas y abuelos, de mirar todo esto. Yo veo abuelitas que se han ido adaptando muy bien y veo también abuelitas y abuelitos que dicen, no.
0: Que están montados
1: no,
0: en su burro.
1: Y están, ajá, y por más que si es su hijo, hija, o hija, nada, y digo qué complejo, pero también qué difícil la situación, ¿no? Porque también no es que no quieran, o sea, también vienen de un sistema muy complejo en el cual pues no me imagino cuando no había ni siquiera redes sociales, no había formas de comunicación, ¿no? Entonces, hoy en día, no sé si existe, esto es pregunta real aquí del momento, ¿existe algún grupo como de trabajo colectiva que trabaje masculinidades en personas adultas mayores?
0: En las personas adultas mayores, no tengo conocimiento. Es poco probable, sospecho, no lo digo como una aseveración, pero creo que es poco probable y en algún momento, perdonando lo básico de mi ejemplo, pero en algún momento lo he dicho así, ¿no? Es como si tú te compraras uno de estos celulares de aquel entonces, ¿no? Que eran de teclado tic, tic, tic, que tenían teclas y querían meter el WhatsApp, ¿no?
1: Claro.
0: El sistema operativo mismo de este objeto, como lo estoy describiendo, no puede con este programa tan complejo como puede ser el WhatsApp, ¿no? Las personas no somos objetos, pero sí tenemos, y no tenemos un sistema operativo, pero sí tenemos en general un concepto de la vida y tenemos se me fue la palabra, como paradigmas con los que nacemos, paradigmas que nos sostienen, y romperle paradigmas a una persona adulta mayor, paradigmas que le han permitido mantenerse en pie toda su vida, es un riesgo tremendo. Y a veces me ha pasado que chicos, chicas, chiques, inclusive pensando en las no binarias, ¿no? Las personas no binarias, que dicen, ¿será que se lo digo a mi abuelo? ¿Será que no se lo digo a mi abuelo? Y hago esta comparación del cacahuatito, ¿no? Que comprabas y que no. ¿Crees que pueda? No puedo meter WhatsApp, no puedo tener, ¿no? Aplicaciones en un teléfono.
2: A veces se puede, a veces no se puede.
0: No se puede, ¿no? Y no es que incapacitemos al abuelito o a la abuelita per se, porque como tú bien ejemplificas, hay personas adultas mayores que le han entrado y que maravillosamente bien, y otras a las que le va a costar mucho trabajo, Isa, ¿no? Y aquí es importante también cuestionarse si es indispensable.
2: Exacto.
0: Hacerles cambiar esto, hacerles cambiar el chip, no que solamente darles a lo mejor la parte que pueden procesar, ¿no? Y punto, nos evitamos el conflicto, ¿no? Siento que es como una batalla en la que se puede lograr poco. Habrá personas que me digan, Renan, poco, mucho, vale la pena y vamos a hacerlo, adelante, también es válido, ¿no? Por eso creo que debe existir poca poco abordaje, ¿no?, en esto. A masculinidades más jóvenes, por supuesto, ¿no? Sí, somos muchas las que trabajamos en los temas de masculinidades. Y justo le decía yo a Tony, tuve el placer de estar por aquí en un municipio de Campeche hace un mes y medio, justamente trabajando masculinidades para una AC, y fue increíble trabajar con 20 chicos que iban desde los 16 años hasta los 30 y tantos años, hablando de masculinidades, ¿no? Y estamos hablando, efectivamente, tanto habían personas queer como habían el hombre hegemónico, ¿no?, macho mexicano, y verles a tocar esa vulnerabilidad, poner en el microscopio de qué está hecho mi concepto de hombre y decir, espérame, está del nabo, ¿no?, que esté construido sobre la negación de mi feminidad, sobre la negación de mis emociones, y no quiero esto para mi modelo de masculinidad, ¿no? E ir tomando como fichas nuevas, conceptos nuevos para construir una nueva manera de ser hombre.
1: Claro, me encanta porque creo que esto es algo que muchas personas, cuando he tenido la oportunidad en espacios, me lo han preguntado, ¿no? ¿Por qué no se puede venir mi papá? Y que creo que tu ejemplo fue perfecto, no lo había pensado de esa manera para compartir, y que las personas comprendamos que pues a veces hay ciertas batallas que no se van a ganar, pero eso no quiere decir que no ganas la batalla principal, sino más bien es procesos en la vida de entender cuándo sí y cuándo no hacer esfuerzos, ¿no? Porque obviamente el movimiento lo que busca es avanzar así para es. Que las personas se sensibilicen, accedan a la información, a sus derechos, porque también es parte importante hablar de cómo los derechos, tanto derechos humanos como derechos sexuales y reproductivos, influyen también en cómo miramos de esto y la perspectiva, y me parece muy muy muy bonito cómo lo explicaste, aunque quizás, como bien decías, no somos objetos, pero creo que es el ejemplo claro de entender y de comprender muchas acciones y por qué algunas no tienen un trabajo, o si lo hay, seguramente a lo mejor a alguien se le habrá ocurrido, pero pues a lo mejor no es tan sonado, llamativo, ¿no? Tan popular, ¿no? Entonces me parece importante, y también como para que las personas quienes nos estén escuchando, ya sea que esté cercano al movimiento, ya sea que le interese empezar a formar parte de estos espacios, a conocer, pues simplemente creo que esta es una oportunidad para abrir. Si algo se movió ahí en tu cabecita, es que es la oportunidad perfecta, y por supuesto, recomendar 100% a Renan, ¿no? A través de las terapias. De hecho, la vez pasada que nos visitaste, varias personas me dijeron, oye, los datos, que no sé qué, y yo, vayan, pídanle consulta a Renan, porque de verdad que contar con colaboradores, personas que tengan esta sensibilización, sobre todo en estos estados, en nuestros hermosos estados, pues sabemos que no hay mucha sensibilización, y que en eso es lo que estamos trabajando, eso es lo que estamos luchando. Justo. Para hablar de la educación sexual integral, de nuestra sexualidad, y me parece oportuno para las personas que a lo mejor en este momento algo les hizo clic, ¿no?
0: Sí. Yo quiero solo retomar algo de lo que tú decías, Isabel, que me parece hermoso cuando hablábamos de esto, ¿no? Que tanto, por ejemplo, en una persona adulta mayor o qué sé yo, ¿el objetivo cuál sería? El objetivo es que nadie sufra, el objetivo es que no haya violencia. Entonces yo no necesariamente tengo que ponerle un embudo en el oído para meterle toda la información que ese abuelito debe tener, simplemente que ese abuelito pueda convivir en familia sin dolor, sin sufrimiento, sin que haya violencia, ¿no? A veces no es necesario que le expliques, ya llegaste con tu novia o con tu novio o con tu novia, y tu abuelito lo recibió y tiene un lugar en la familia, ¿qué le explicas? Ya. Si no hay conflicto.
2: Sí.
0: Si eso está ocurriendo en familias.
2: Porque muchas veces es de que no, mi abuelo me tiene que aceptar tal cual soy.
0: Pues esto es una necesidad mía, ¿no?
1: Entonces, no usa mi pronombre, porque sí. Eso sí lo he escuchado mucho, ¿no? No usa
2: entonces,
1: mi pronombre.
2: Ahí también necesitamos, pues, entender, ¿no? O sea, al final del día, de ser empáticos, ¿no?
0: Mirar el objetivo final, ¿no? Estamos en familia todos, me siento parte de esta familia, mi pareja tiene un lugar en esta familia, se vive violencia, ¿no? Entonces quizás no tengas que hacer muchos cambios. El objetivo final se está cumpliendo.
1: Claro.
2: Me gustó, sí, sí. Me gustó mucho cómo esa forma en la que lo planteas, porque es real, ¿no? O sea, muchas veces es el afán de que sí, que por todos lados sea yo reconocido, y a veces ni siquiera es necesario, ¿no? Es una batalla que a veces es desgastante, y no es necesaria muchas veces, es, como tú bien dices, te están aceptando, de alguna manera no te están rechazando, estás bien, digo, no, tal vez no te levantan la mano y te dicen, Uh-huh. Y ella es su novio y su novia, y te lo dicen como tú quieres, pero al final del día, pues estamos bien, ¿no? Entonces me gustó como lo planteaste, amigo. Y por el tema de masculinidades, porque bueno, se nos está acabando el tiempo, por ahí teníamos unas preguntas. Por ahí teníamos algunas preguntas.
1: Dicen por allá,
2: algunas
1: por
2: preguntas
1: allá
2: que nos iban a decir. Pero bueno, mientras encontramos las preguntas, ¿qué hacer en este caso? Tú eres un hombre que
1: ahí va, ya,
2: que
1: ya
2: te confronta. A ver, llego.
1: Ahí va esta, la rubicita por allá.
3: ¿Me escuchan?
2: Sí.
3: ¿Qué consejos le podrían dar a los papás para aplicar este tipo de masculinidades desde la niñez?
0: Creo que una de las cosas que yo diría, y aquí Isabel ha de estar seguramente de acuerdo conmigo, es dar desde que comenzamos con esta educación básica. Cuando habla la gente decía, no, es que hablarles de sexualidad de los niños, a ver, hablarles de sexualidad de los niños no necesariamente es que yo saque una fotografía, una diapositiva explícita. Sí. Algo tan simple y tan sencillo. Perdón por lo básico que pueda ser, pero es así de sencillo de entender. Hablas de igualdad, hablas de equidad, hablas de no importa. En el momento en el que en un cumpleaños se va a romper la piñata y haces una fila para los niños, una fila para las niñas, y cambiamos esta estrategia tan básica, tan simple, tan tonta como hacer una misma fila. Que vayamos desde los más chiquitos, más chiquitas, más chiquites, hasta los más altos, las más altas, les más altes. Porque aquí les estoy diciendo, todos tenemos un lugar, ¿no? No importa si eres un niño femenino, o un niño que juega fútbol americano, o un niño que se viste de azul, o un niño que hace ballet. Todos estamos en la misma fila.
2: Es correcto.
0: Todos tenemos un mismo valor. Y el argumento de la típica tía, lo digo con mucho amor a todas las tías conservadoras que existen en el planeta, de no, hijo, es que Chuchito, no vaya a ser que lastime a Panchita. A ver, Chuchito tiene 2 años, Panchita tiene 9. Es muy difícil que la lastime, porque su tamaño, su fuerza no es proporcional. Pueden ir en la misma fila, no más que Panchito adelante, donde están los más chiquitos, y Panchita más atrás, que es donde están las personas que tienen una fuerza o un tamaño similar. Y esto es algo tan sencillo que no implica, vístelos con un vestido. A ver, no necesariamente tenemos que llegar a cosas como tan drásticas. Algo como, por ejemplo, comenzar a pararlos en la fila de la piñata, en una misma fila, ya nos están diciendo un montón de cosas, Tony, ¿no? Otro, si a lo mejor yo quiero, porque yo siempre quise ser beisbolista, bueno, eso es muy yucateco, los yucatecos somos muy beisbolistas, ¿no? Y yo siempre quise, pero pues no pude por X o por Y, yo quiero que mi hijo de cajón sea beisbolista. A ver, espérate, pregúntale a tu hijo si quiere ser beisbolista, porque a lo mejor quiere tocar piano, porque a lo mejor quiere pintar, porque a lo mejor quiere hacer karate, porque a lo mejor quiere hacer jazz, y mantenernos abiertos a estas posibilidades o diseñadores, y eliminar, ¿no? O sea, porque aceptar esto es haber trabajado con el miedo a que mi hijo sea gay, ¿no? Porque si mi hijo, ¿no? Que le puse mi nombre, el nombre del abuelo, el nombre del tatarabuelo, ¿no? Pues yo espero, como ya tengo expectativas sobre este chiquitín, ¿no?
2: Y el
0: yo
2: abuelo espero, era muy macho, entonces.
0: Era muy macho, tenía 4 mujeres.
1: Abuelo, además, el nombre muy mexicano, ¿no? Sí. Juan, José,
2: Juan Francisco.
1: Sí.
0: Y darnos la oportunidad, porque si mi hijo dice, papá, pues padrísimo el béisbol, ¿no? Chido que a ti te guste, pero yo quiero hacer natación, pero yo quiero hacer danza, pero yo quiero pintar. Mantenernos a esta apertura, ¿no? Respondiendo a esta pregunta, ¿qué podemos hacer? Mantenernos a esta apertura, porque mi hijo puede tener la orientación sexual que sea, heterosexual, si eso te da más paz, y como hombre heterosexual puede ser pintor, ser bailarín, ser astronauta, ser mecánico, y su masculinidad o su heterosexualidad no necesariamente está en riesgo, ¿no? Y decirle esto, Isabel, y tú lo sabes, ¿no? A los papás, e ir inculcando esto, nos puede ayudar a tener un poco más de paz, ¿no? Que preocupadísimos porque es que mi hijo empezó a bailar y baila muy bien. ¿Cuál es tu temor atrás de esto, no? Cuando ya eliminamos el temor a la homosexualidad, pensando en aquello que te pueda salir gay, no, cuando eso ya se eliminó,
2: cuando quitamos el miedo, posible maldición,
0: pierdes el miedo. Si tu hijo quiere ser bailarín de ballet, si tu hijo quiere ser mecánico, si tu hijo quiere, ya no hay como esta restricción. Entonces creo que de mi parte, respondiendo a la pregunta, es cómo podríamos comenzar a trabajar comenzar a mirar las diferentes formas de ser hombre como válidas y no privilegiar algunas, que son normalmente las de la masculinidad hegemónica, como que jueguen fútbol, que jueguen no sé qué, como las únicas válidas, ¿no? Ser hombre y ser hombre en cualquiera de tus orientaciones sexuales te permite hacer cualquier cosa. Ahora sí que como la Barbie.
2: Sí, excelente, igualito. Bien contestado. ¿Alguna otra pregunta que tengamos por allá, Rubicita, como para ir terminando?
4: Sí, ¿me escucha?
0: Sí.
4: Ok, bueno, ya ven que pues un hombre está como que catalogado de que es el hombre proveedor y todas las cualidades que un hombre debería de tener, ¿no? Si mañana quitáramos todas estas expectativas sociales, ser un hombre proveedor, un hombre fuerte, exitoso, heterosexual, dominante, conquistador, ¿qué quedaría de la idea de tradicional de ser hombre?
0: Uy, chinga, que es una pregunta.
2: Se acabó, ya no hay hombre.
0: Que tiene una raíz muy profunda. Sí. Porque este concepto del hombre, más allá de si macho, con espuera y con caballo, bota y sombrero, del hombre proveedor, esa palabra es bien fuerte, porque pareciera que un hombre que no es capaz de proveer no es lo suficientemente hombre. ¿No? Entonces.
2: Y yo creo que, fíjate que, quitando todo lo demás, yo me atrevería a decir que muchas mujeres te pueden decir, sí, no quiero que sea violento, no quiero que sea esto, pero yo creo que sí, un gran porcentaje de mujeres, hablando de eso, sigue queriendo o buscando que el hombre sea proveedor.
1: Que sí.
2: Nada más que no sea muy macho, ni violento, ni mujeriego, pero proveedor, ese sí, no me lo quites, papacito hermoso. Entonces, ¿qué onda?
0: Sí, definitivamente ahí hay un punto importantísimo, porque a lo mejor ya no nos da chance de extendernos mucho, pero cuando los hombres, indistintamente de la orientación sexual, pero vamos a hacer énfasis en el hombre heterosis, cuando un hombre heterosis que a lo mejor tiene un buen puesto o un sueldo fijo, atraviesa por un lapso de crisis económica, su masculinidad se ve vulnerada. Sí. Se escucha muy de la fregada, pero sí, es que es real. Y esto se puede manifestar, lo sabemos los tres porque somos sexólogos, que esto se puede manifestar inclusive en su práctica sexual, y se puede presentar disfunción eréctil cuando un hombre tambalea en su rol de proveedor. Entonces,
2: cuando tiene problemas en su trabajo, pierde su trabajo, se queda sin dinero, cosas así.
0: Es humillado por lo que hace, lo que
2: pero
0: trabaja.
2: Es que realmente sí hay una identificación y una identidad de muchos hombres en el ser proveedor.
0: Sí.
2: Que sin ser proveedor no son hombres. O sea, así lo viven. O sea, un gran número de hombres.
0: Y esto nos plantea, justo aprovechando la pregunta, ¿qué pasa en relaciones de parejas heterosexuales, por ejemplo, en donde por alguna situación los roles se intercambian temporalmente, ¿no? Entonces ahorita a lo mejor económicamente la fuerte es la mujer, es la que provee, es la que la, y él como más en el hogar, más, y cómo es mirado. A veces la dinámica para la pareja no es un conflicto porque alguien está proveyendo y porque alguien está manteniendo el hogar en santa armonía, ¿no? Pero el conflicto está de las paredes del hogar para afuera. Lo que opina la suegra, lo que opinan los vecinos, cómo es mirado ese hombre, ¿no? Que lo está manteniendo su mujer. Entonces es un mantenido, y ser mantenido es una ofensa, ¿no? Al menos para esta masculinidad hegemónica, ¿no? Entonces, sí es una pregunta tirabuzón que tiene una raíz muy profunda y que es un gran reto dentro de las masculinidades, el soltar el rol de proveedor como un indicador específico de eres hombre. Eres hombre porque provees. ¿Qué pasa cuando siendo hombre no proveo? ¿Y qué pasa, ¿no?, en el contexto heterosexual, por ejemplo, con la o las parejas mujeres, cuando este rasgo de masculinidad se sale del
2: chat? Es que ese es el que yo creo que donde la puerca tuerce el rabo.
1: Sí, es que está complicado.
2: Es donde la puerca tuerce el rabo, porque sí hay un gran número de hombres que te lo dicen, que lo sienten y que lo externan, que si no, así tal cual, no soy hombre si no doy. Si no doy algo, lo que sea, no soy hombre. Entonces, digo, por alguna razón ese sentimiento está, ¿no? Y sí está muy arraigado. Y es ahí donde, pues sí, sí das, pero sí, y ya que lo preguntas con muchas mujeres, sí te dicen, entiendo lo del feminismo, está bien que no me abra la puerta y que no, pues, y que no, no sé
0: qué.
2: Pero que me mantenga. Entonces digo, ahí por eso también hay muchos rompe. Hombres hoy en día que dicen, oye, pero quieres todo, pero entonces sí te tengo que mantener, pero antes pues... Y es que ahí es donde viene el ejemplo, que dicen, pues antes mi abuelito pues mantenía y, y levantaba la mano y lo atendían, ahorita yo mantengo.
0: Sí, y todavía me tenía cuatro. Y engañaba a las otras tres.
2: Exactamente.
1: Y la discusión del famoso 50-50, ¿no? O sea, también ahí es donde viene todo este tema que dijo, ya nos vamos a tardar un buen porque ese es otro tema, otro capítulo.
0: Una temporada completa en ese
1: vamos a hacer, pero sí.
2: Ya se nos está acabando el programa. Nos quedan unos segundos. Renan, despídete, amigo.
0: Como siempre, un gusto acompañarles y ser un invitado en estos micrófonos que comparto con cariño y con amor con ustedes. Me encuentran en Facebook, en Instagram, en YouTube, en TikTok, como Renan Solís, sexólogo. Recordarles que estoy a un WhatsApp de distancia, a un inbox de distancia. Me pueden encontrar para alguna situación, alguna duda. Ahí estoy dispuesto a leerles y también invitarles a escuchar, ¿no?, este pequeño podcast que está arrancando todavía. Me encuentran como De Amor y Otras Bendiciones, tanto en Spotify como en Apple Music.
2: Síganlo, véanlo, escúchenlo y ahí sí, estamos. Pues, y muchas gracias.
1: Cerramos así, pero con ganas. Cerramos con todo, pero pues a quédense escuchando los siguientes episodios, por supuesto, de Vibrando Ando, para que sigamos hablando, escuchando y pues viendo qué más hay sobre la sexualidad. Nos vemos en un siguiente episodio. No dejen de seguirnos en todas nuestras redes sociales como Vibrando Ando y nos vemos.
2: Bye, adiós.
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0: 6, 16.
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0: 6:32.
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0: 6:44.
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0: 6:57.
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0: Lluvia, pisadas, raspones. Nuestro calzado resiste absolutamente todo.
1: Sin embargo, lucirlo reluciente y bien cuidado no exige gastar de más.
0: Si quieres elaborar tu propia crema para calzado, quédate para aprender la receta de esta tecnología doméstica.
1: Revista del Consumidor. En el día a día, merecemos usar productos de calidad que nos faciliten la vida. ¿Y sabes qué es lo mejor? Que muchas veces podemos crearlo con nuestras propias manos.
0: Por eso, haremos nuestra propia crema para calzado, que está validada por el Laboratorio Nacional de Protección al Consumidor. ¡Comencemos!
1: Para esta tecnología doméstica puedes adquirir los ingredientes en droguerías y tlapalerías. Los ingredientes que vamos a utilizar para hacer 750 mililitros son media cucharadita de colorante sintético negro, media taza de agua ras, 4 cucharadas de vaselina simple, 2 cucharadas de cera carnauba, 3 cucharadas de cera amarilla y 3 cucharadas de ácido esteárico.
0: También vamos a ocupar los siguientes utensilios: un cubrebocas, un par de guantes de látex, una taza medidora, un recipiente con capacidad de 500 mililitros, 2 abatelenguas, una cuchara sopera metálica, un tazón de vidrio con capacidad de 1 litro, una cacerola con capacidad de 2,5 litros, 2 trapos para manipular objetos calientes y un recipiente de plástico o metal con capacidad de 250 mililitros.
1: Ahora sí, pasamos a la magia de la preparación. Pero antes de ponernos creativos, recuerda que la seguridad es primero. Ajustémonos el cubrebocas y pongámonos los guantes de látex.
0: En un lugar con ventilación, empezaremos disolviendo el colorante en el aguarrás con un abatelenguas. Puedes pulverizar el colorante envolviéndolo en un papel y golpeándolo suavemente con un martillo.
1: Después agregamos la vaselina, la cera de carnauba y la cera amarilla en el tazón, y la calentamos a baño María.
0: Un gran consejo para que la cera se funda más rápido es cortar la cera en cubitos pequeños y mezclar constantemente hasta que se derritan por completo.
1: Una vez que la cera esté líquida, añadimos el ácido esteárico y continuamos moviendo hasta que se integre totalmente.
0: Ya que se hayan disuelto todos los componentes, con mucho cuidado, retiramos el tazón del baño María y vertemos nuestra mezcla de colorante con aguarrás e incorporamos todo mediante movimientos suaves. Por último, vaciamos nuestra crema para calzado en el recipiente de 250 mililitros.
1: Solo resta tener un poco de paciencia. Antes de cerrar el envase, dejamos enfriar a temperatura ambiente hasta que el producto se solidifique. ¡Y listo!
0: Lo mejor de esta tecnología doméstica es que tiene un año de caducidad y se prepara en 40 minutos aproximadamente.
1: No olvides mantener el recipiente bien cerrado para evitar que la crema se reseque. Además, es indispensable que el envase contenga una etiqueta visible que señale que debe mantenerse fuera del alcance de niñas y niños. Y, de ser posible, una leyenda de precaución por su contenido de solvente.
0: Guárdala en un lugar fresco, seco y oscuro. Y devuélvele la vida a tus zapatos. Anímate a preparar este producto en tu casa y etiquétanos en Instagram con el hashtag Tecnología Doméstica Profeco y arroba Revista del Consumidor MX.
1: No olvides que también puedes ver esta y más tecnologías domésticas en nuestro canal de YouTube, Profeco TV.
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1: Para acceder a todos los contenidos que la Revista del Consumidor tiene para ti, suscríbete a través de nuestra página, revistadelconsumidor.profeco.gob.mx.
0: Síguenos en nuestras redes sociales. En Facebook nos encuentras como Revista del Consumidor MX y Profeco Oficial. En Instagram estamos como arroba Revista del Consumidor MX y arroba Profeco Oficial. En X, las cuentas son arroba R del Consumidor y arroba Profeco. Y en TikTok, síguenos como arroba Profeco.
1: 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Medio siglo cuidando a las personas consumidoras.
3: Hoy.
1: Revista del Consumidor. 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

0: 7, 20.
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0: 733.
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0: 7:50.
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0: 7:57.
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0: 8, 12.
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0: 8:27.
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5: La canción que convirtió la despedida en legado.
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5: Se convirtió en el himno más emblemático de Selena. La coronó como reina del Tex-Mex. Cruzó fronteras hacia el mercado latino en Estados Unidos. Sigue sonando en fiestas y karaokes décadas después. Es una canción de pérdida, pero también de fortaleza. 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

0: 8:44.
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1: Y ese sueño es seguro y así se reproduce. 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

0: 8:57.
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0: 9, 15.
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0: 928.
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0: 944.
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0: 956.
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0: 10, 13.
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0: 10, 29.
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0: 10, 43.
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0: 10:56.
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0: 11, 12.
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0: 11 27.
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0: 11 42.
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0: 1156.
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0: Muchas gracias.
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1: Tuve esa experiencia que me acusaron de delitos contra la salud en su modalidad de fines de comercio, que en realidad no fue así. O sea, sí existió físicamente la droga, eso nunca lo voy a negar, porque pues era yo farmacodependiente, adicto, vicioso, como le quieras decir. Te puedo decir que en estos 16 meses que estuve preso, nunca, en realidad, claro, tampoco di motivo, nunca, nunca sufrí un maltrato, ofensa, agresión de algún custodio. 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No, tampoco di motivo, ¿no? 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Estuve 2 meses en el área especial para los reos que van a ser trasladados a otras prisiones por su peligrosidad o por X motivo. Ahí estuve. Y 5 meses en el área de patio. O sea, sí me tocó, por eso sí puedo hablar con seguridad y franqueza de qué es más el mito a lo que verdaderamente hay.

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0: Les saludo con gusto, soy Misuri García Cobos y hoy los recibo a una emisión más de su programa Tras los Muros. Como usted ya sabe, continuamente le hemos estado presentando casos que nos llevan a la reflexión. Segundas oportunidades, personas privadas de su libertad y también quienes ya fueron liberadas vienen y nos comentan todo lo que aconteció al interior del centro penitenciario según sus experiencias. El día de hoy recibo con gusto a mi invitado Onassis Magaña. Muy buenas tardes, bienvenido y gracias por aceptar venir a charlar con nosotros en Tras los Muros.
1: Buenas tardes, Misuri. De veras, es un gusto poder participar y pues dar a conocer algo de las experiencias, buenas o malas, que se han tenido.
0: Claro.
1: Sí, eso es.
0: Todo es parte de la vida, señor.
1: Es parte. Efectivamente, como dices, hiciste un delito, tienes que pagar las consecuencias. Ya cumpliste, ya pagaste, pues a reinsertarse otra vez a la sociedad. Porque no puedes vivir con el estigma eternamente de que por haber sido prisionero, reo, preso. O sea, tal vez habrá gente que sí te tenga así un poco de recelo, pero yo creo que uno ya cumplió, ya pagó. Y pues es cosa de enfrentarse ahora a lo que es la realidad, porque el que está preso eres tú. La vida sigue afuera.
0: Cierto. Eso es tontería. Antes de entrar en materia para que nos hable sobre su experiencia, sobre su estancia, su paso en el centro penitenciario de Cobén, yo quisiera que usted nos dijera quién es Onassis Magaña, su edad también.
1: Bueno, yo soy Onassis del Carmen Magaña Medina, tengo 57 años y pues tuve esa experiencia que me acusaron de delitos contra la salud en su modalidad de fines de comercio. Año, 4 meses preso. Afortunadamente también cumplí los requisitos y las formalidades que se tienen que hacer para poder alcanzar una libertad condicionada. ¿Sí? Y pues aquí estoy. O sea, verdaderamente yo camino sin bajar la mirada ni la cabeza, porque pues ya pagué. Lo que tengo que hacer es, como dicen ahora, retomar el camino. ¿Por qué? Porque también tengo familia, también tengo que enfrentarme a la vida.
0: Sí. Sí. ¿Cómo fue el momento de recibir esta noticia, de ser trasladado al centro penitenciario, la permanencia, estar en este lugar?
1: Mira. Del momento en que te detienen, pues tú ya sabes verdaderamente de que vas a tener que enfrentar ya sea un trámite que se puede solucionar en un lugar. Puede ser que el Ministerio Público, la Fiscalía, puedes tú ser acreditar que no es, que como no es tan grave el delito, podría ser hasta inclusive que no se consignara el expediente. Si se consigna el expediente, obviamente todo se resuelve ya en un juzgado. El detalle es no la acusación de tú como adicto, vicioso, enfermo, como cualquier cosa que le llames, es una cosa. Sabes que me agarraron con droga, ok, pero tú estás consciente y sabes que eres un consumidor, un adicto. ¿Cuál es la sorpresa? No con la idea de que pues voy a pagar a mi fianza porque soy adicto, me van a mandar un anexo, cuestión de rehabilitación, terapias, lo que sea, sino que eres, te están acusando como narcovendedor. Entonces, allá sí es algo, dices tú, bueno.
0: Claro, ¿no? Que mientras se despejan y mientras que se realizan todas las investigaciones, como usted comenta, siempre hay un riesgo, ¿no? La línea, pues a veces es muy delgada.
1: No puedes confiarte que porque tengo dinero y le voy a pagar a un abogado particular. O no tengo dinero, pero mi abogado de oficio va a hacer todo. No. Eso es algo muy equivocado, un error que muchas personas, el delito independientemente que cometen, hacen eso. A mí me acusaban de tener como menudeo, ok.
0: Nacis, ¿qué pasó al momento de llegar al centro penitenciario? Sobre todo después de que uno sabe y está consciente que existen muchas cosas que convierten una cárcel tal vez en oscuridad, o hay muchos prejuicios tal vez, ¿no? Háblenos del momento de su llegada.
1: Mira, al menos actualmente, lo que a mí me tocó vivir es, o sea, yo voy a hablar de lo que me tocó vivir. Uh-huh. Sí. Es más el mito urbano que hay de lo que sucede ahorita en la prisión de, como acá, de San Francisco de Cobén, que lo que en realidad es. Sí. No, como digo, no deja de ser prisión. Sí. Pero como los mismos hay internos que ya tenían, tienen sentencias de 10, 15 años, 20 años que están presos. Hay gente, ¿eh? Hay gente que tiene hasta 30 años que de estar preso. Bueno, dicen que hace unos 5 o 6 años sí estaba canijo la prisión. Te lo puedo asegurar.
0: Ellos mismos comentan, ¿no? Sí, según su experiencia. Que, ¿qué le dicen?
1: Que, ¿cómo se llama? Que inclusive, o sea, tú ibas caminando y se te acercaba un grupito y, órale, saques el dinero, me gustan tus zapatos, o cuestiones, ¿sí? Tanto podía haber agresiones físicas, como inclusive hasta violaciones o asaltos y eso. Es una prisión. Hay muchos que no tienen visitas y son maníacos de por sí. Bueno, pero actualmente, y mira, estuve 9 meses en el área de máxima seguridad. Estuve 2 meses en el área especial para los reos que van a ser trasladados a otras prisiones por su peligrosidad o por X motivo. Ahí estuve. Y 5 meses en el área de patio. O sea, sí me tocó, por eso sí puedo hablar con seguridad y franqueza de qué es más el mito a lo que verdaderamente hay. En la actualidad, o sea, tampoco me están dando mi feria, cómo se llama, ni las autoridades ni nada. Pero verdaderamente hay que ser honestos. La comida está bien. Buena comida. En serio. Servicio médico. Puede ser que no sea el mejor, pero hay servicio médico. Yo en 16 meses, año 4 meses que estuve ahí, como un ejemplo, una prueba. En 4 o 5 ocasiones, me tocó pedir cita con el dentista.
0: Ok.
1: Digamos. Claro, o sea, también el para que limpieza de dientes, amalgama, y siempre tuve la cita, siempre tuve la atención del dentista. Sin pretexto o renuencia.
0: O que se lo negaran, ¿no? Que le negaran el servicio, sí. Porque a veces la gente de allá afuera piensa que como están en un centro penitenciario, tal vez se les lesiona sus derechos humanos, tal vez no tienen ese alcance a medicamentos, atención médica.
1: Posiblemente no sean los mejores medicamentos, pero sí se consigue medicamento, sí hay. Si tú, o sea, llegas y solicitas pasar con el doctor por X dolencia, sí se concede, ¿sí? Inclusive, las personas que tienen asignado dieta, porque ya te pasaron, inclusive tú pides cita con el, que te analicen con el nutriólogo y todo eso, a la semana, cada semana, es una caja de cereal cornflakes y dos cajas de leche líquida. Le dan a las personas que tienen asignado también dietas. Sí. Pero la comida, en realidad, es buena. Es buena la comida. No como dicen que sí, que porque dicen que, te digo, hace 5, 6, 7 años, que sí, que comida en mal estado. Hasta con, inclusive llegó a tener con gusanos. Pero en este, está fresco. Yo tiene, si acaso, 5 meses que ya conseguí mi libertad. Se me dio mi libertad condicional. Y verdaderamente, por eso te estoy hablando de la actualidad.
0: Sí, de esta administración, digamos, ¿no?
1: Fíjate que
0: Porque en gobiernos pasados se hablaba justamente de lo que usted nos acaba de comentar, ¿no? De estas experiencias que le daban a conocer sus compañeros, que quizás ya tenían, no sé, más de 10 años, sí. 30 años.
1: Te lo platican. Mira, ese cabrón está haciendo tal cosa. Lo hubiese hecho hace 5, 6, 7 años, cuando estaba que la cuestión esta. No, hombre, no se la acaba. Es lo que ellos mismos dicen. Te puedo decir que en estos 16 meses que estuve preso, nunca, en realidad, claro, tampoco di motivo, nunca sufrí un maltrato, ofensa, agresión de algún custodio. Nunca. No, tampoco di motivo, ¿no? Eso sí, pero sí te puedo decir, cuando pedí servicio médico, había servicio médico. Seguridad, hay seguridad, porque ya no es que se me cae mal o otra cosa, le voy a dar sus madrazos, como se dice así vulgarmente, porque no, tienes que notificárselo al celador o al jefe de la galera crujía, el motivo, razón y circunstancia. A ver, oye, te van a dar tus madrazos, que

0: De urdido, de hamaca.
1: El urdido de hamaca, digamos, te lo enseñan los compañeros. Pero hay tallado de madera, hay herrería, taller de música, de canto. Inclusive yo tengo hasta mi constancia de canto, porque participé en el concurso de canto penitenciario. Entonces, hay plática de psicología, plática de servicio médico, hay actividades, y créeme que ya un buen número de internos ya también participan en eso. O sea, sí hay actividades para estar entretenido, ocupado en algo positivo, lo puedes hacer, porque también tienes acceso a la biblioteca. Hay actividades. Si no quieres hacer nada, pues tampoco no haces nada. Te quedas ahí, no pagas renta, no pagas luz ni nada. Y tienes tus tres comidas aseguradas en el desayuno, comida y cena. Porque está eso. Sí, o sea...
0: Es elección de cada quien, ¿no?
1: Cada quien determina.
0: Tú decides si mejoras y tal vez recompones tu vida, o continúas, ¿sí?, en lo mismo, o empeoras, ¿no? ¿Sí? Porque ciertamente hay mucha gente que lleva muchos años, que tal vez no han tenido la decisión de cambiar, y son los pocos que tal vez pueden acaparar a los que llegan. Pero como bien comenta usted, uh-huh, es necesario que uno se fije un compromiso, cometes un error, pero entras ahí y tienes que reflexionar, ¿no? Por eso a mí me gusta hacer siempre este llamado a la reflexión de las segundas oportunidades, a cambiar, a tratar de perfeccionar tu vida.
1: Es bueno, mira, pero en realidad el que es mañoso, el que es malandro, ¿sí?, lo va a seguir siendo. Hay quien sí puede llegar a cambiar. Yo no voy a ser ejemplo ni nada, porque pues tampoco soy la madre Teresa de Calcuta, pero sí, digamos, no es agradable estar una hora, una semana, un mes, un año o más preso. Tú ya decides qué es lo que vas a hacer, uh-huh, ¿sí?
0: ¿Le invadió en algún momento la tristeza, la desesperación, la frustración?
1: Mira, la frustración, el enojo, como te platiqué, en un dado caso, contra la abogada.
0: Aparte, Onassis, de este sentimiento tal vez de enojo por la situación que estaba enfrentando, no sé, hubo tristeza, ¿cómo también tratar este tema con sus familiares? ¿Acudían a visitarle? ¿Asimilaron la situación que usted estaba enfrentando?
1: Mira, dicen que en las prisiones, en los hospitales, es donde ves si tienes familia o amigos, innegablemente. Yo he sido de por sí culpable en alejarme, dejar ir, abandonar familia, amigos, profesión, ¿sí? Porque durante los últimos años de mi vida yo tenía una actividad que me inmiscuí en eso. No tráfico de droga. Yo tenía una cuartería de chicas buena onda. Yo le alquilaba los cuartos, eran arrendatario de cuartos a prostitutas. Entonces, yo me dediqué a eso. Me alejé, como te digo, de familiares, amigos. Entonces, pues sí sientes, porque sería uno mentiroso el que no sientas, ¿sí? Pero también te tienes que preparar, y más que nada estar ocupado, ¿sí? Leer, actividad, si hay que estar talacheando, si eres el talachero, ¿sí? Talachero, allá es que puedes lavarle ropa a otros internos, le cobras el lavado, puedes cocinarle, puedes hacerle limpieza. Digamos,

0: si no tienes visita, no tienes dinero, independientemente de que, porque ahí la, en la prisión, la principal actividad es el urdido de hamacas. Eso. Yo no sirvo para eso. O sea, porque mis respetos para lo que lo hacen. Pero ahí tienes que estar parado. La hamaca no se hace solo. Y yo no soy de mucha paciencia como para estar 2, 3 horas, 4 horas diarias, mínimo, mínimo, para urdir hamaca. Entonces, sí, participaba yo colaborando, si se hace limpieza, si se lavan trastes, si se cocina. Ya al poco tiempo estaba yo asignado a una de las tiendas, pero de la que venden artículos. Y también ahí cocinaba para algunas gentes pudientes. Yo tenía segura la comida. Aparte de tener mis raciones que me otorgaba el centro, ¿sí?, el penal, por estar colaborando con estas personas de la tienda, pues yo tenía garantizado mi desayuno, comida y cena. Ah, y también una feria a la semana, porque también no era de gratis. También me daban una feria a la semana. Estás ocupado. Haciendo cosas útiles. De que se puede, se puede. El que no la hace es porque no quiere, simplemente, verdaderamente.
1: Es decir, usted no recibía visita de familiares, porque desde en algún momento usted rompió, ¿no?, con ese contacto con su familia.
0: Mira, en los 16 meses, año, o sea, el año 4 meses que estuve allá, habré tenido, que me gustan, 6, 7 visitas. Pero también porque, o sea, ni puedes obligar a las personas. Y además cuesta. Nada más el traslado, ya sea tu vehículo propio, o pagar taxi, ¿verdad? Es un billete de ida y vuelta. Lo que te van a llevar, sabemos que los días de visita son días determinados, horario determinado también. Hay quienes tienen la suerte y la constancia de que sí, no les falla su visita. Hay gente que nunca ha tenido visita. Y para sufrir tal vez un poco menos, ¿saben qué? No vengan a verme. A menos que sea muy necesario, me vienen a ver. Si ocupo algo, ahí compro una tarjeta y les hago una llamada por X cosa o lo que sea. Al menos yo sí lo hice de esa manera, ¿sí? Verdaderamente, porque también, o sea, al momento en que la visita se está quitando de ese horario, pues también no se siente nada agradable. Te da gusto cuando están llegando, pero eso es
1: momentáneo.
0: Es momentáneo, es un rato nada más, y después vuelves a tu triste realidad. Se tiene que entender que quien está privado de la libertad eres tú, pero la vida sigue allá afuera. Perjudicaste a tu familia cuando te detuvieron. Durante el tiempo en que estuviste preso, ¿cómo vas a salir después a modificarle la rutina, hábitos, costumbres que tuvieron que agarrar tu familia? Porque si tú eras el que sostenía la casa y estás preso, pero dejaste un chilpayate, 2, 3 chilpayates afuera, es casa rentada y nada más, tu mujer, que era la ama de casa, ya tuvo que modificar su costumbre. Ahora tuvo que trabajar todo ese tiempo que estuviste preso para poder sostener el lugar, ¿sí? Y después, si sales libre, vas a pretender imponer tus horarios, costumbres y todo. Durante, se modificó en el semana, un mes, año, 2, 3 años que estuviste preso. Es algo muy delicado también, que tenemos que entender que sí, te aprecian o eres parte de una familia, si es que aún se te considera que eres parte de la familia. Pero si sales, tienes la oportunidad de tener tu libertad, tienes que respetar ya la vida que ellos tienen. Inclusive vamos a tener que poner un catre allá más, porque ya llegaste ahora tú a dormir. Entonces, cosas como esas están, que también tienes que prepararte desde que estás adentro, ¿sí? Porque ahí lo voy a ver cuando yo salga. Si no estás preparado para lo que va a venir, el improvisar, pues no es sencillo ni fácil.
1: Claro. ¿Sí? ¿Actualmente usted tiene contacto con su familia?
0: Sí, sí. Bueno, con los que se dejan. Okay. Sí, porque...
1: ¿Tiene hijos?
0: Sí, sí. Tengo hijos, una casa. Afortunadamente, tengo casa. Sí, como digo, también ya me estoy reinsertando otra vez en la sociedad, con trabajo, ¿sí? Y ahorita ya estoy, digamos, participando 3 días a la semana en algo relacionado con lo que es la profesión, ¿sí? Uh-huh. Que es, digamos, como escaparate, ¿sí? Pero ya cuando menos fui aceptado en ese espacio, que así como hay gente que puede decir que eres un desadaptado, que eres un exreo, tienes antecedentes penales, también hay gente que te conoce o conoce tu trabajo y aún te tiene la confianza de ofrecerte, de brindarte, ¿sabes qué? Ven para acá.
1: Entonces, sí.
0: Hay que tratar de hacerlo.
1: ¿Cómo trabajó con la reinserción social? Porque sabemos que hay un programa de reinserción social en el centro penitenciario. ¿Sí? Pero de forma personal, ¿usted cómo abordó eso? ¿Cómo trabajó?
0: Mira, aunque no lo crean, aunque no lo crean, pero pláticas informativas de tipo de psicología, de trabajo social, todo eso, sí hay en el penal. Te digo, también están los talleres. ¿Sí? Tienes el tiempo del mundo, porque verdaderamente tú, ahí no pagas renta, no pagas luz, te dan tus 3 comidas. ¿Sí? Entonces, primero que nada tienes que ver qué quieres en la vida. ¿Vas a seguir en lo mismo? ¿Ya viste cómo terminaste? ¿O verdaderamente ya vas a poner un alto y ya vas a mejor a irte por la derecha? ¿Sí? Si te contaminas en pláticas nocivas o juntarse con gente, vamos a decirle, amargada, frustrada, que le echa la culpa a las personas, a la vida, de sus chingados errores que tuvieron, ahí sí te contaminas, ¿sí? Lo negativo, lo nefasto va a traer lo negativo y lo nefasto, ¿sí? Le vas a caer mal a muchas personas, sí, sí, porque como, y te lo digo por experiencia, ¿cómo es posible que este pinche viejo, bueno, ya, viejo todavía no, con experiencia, porque todavía no me dan mi tarjeta de apoyo? Hasta que yo reciba mi tarjeta de apoyo, quiere decir que ya estoy viejo. ¿Cómo es posible que este señor tiene 2-3 meses que ingresó y ya está, puta madre, colaborando con X personas de allá, o estás asignado, ¿verdad? Porque yo creo que no tienes que esperar en la cuestión de tiempo, ¿sí? Que porque ellos tienen 5 o 10 años presos, a mí no me interesa. Tú puedes tener 10, 15 años preso, y yo, pero si tú no has hecho por ti, yo sí trato de hacer por mí, ¿sí? Hay que, como veas el penal, en el penal no te vas a morir de hambre, ni vas a pasar necesidades si verdaderamente te ocupas en cuestiones productivas, ¿sí? Porque así como hay una bola de malandros, sí lo hay, también hay gente, no digo que sea inocente completamente, ¿no? Pero si hay diferencia entre un violador, un homicida, a alguien por abandono de deberes, por accidente, ¿no? O sea, sí están presos, pero tal vez no tan contaminados, llamémoslo así. La gente se fija en las cosas. La confianza te la tienes que ganar con tus actos, ¿sí? Porque puedes hablar muy bonito, puedes tirar mucho verbo, mucho rollo, innegablemente. Pero si dices una cosa y haces otra, ¿cómo carajos tenerte confianza? ¿Cómo confiar? ¿Sí?
1: Onassis, ¿qué le diría usted a la gente que nos ve, que nos escucha, sobre las segundas oportunidades? Sobre todo al interior de un centro penitenciario.
0: Mira, existen. Lo que sí te va a costar el doble, el trabajo. ¿Sí? Porque como sea, seas inocente o seas culpable, lo hayas hecho o no lo hayas hecho, tú eres un ex convicto. ¿Sí? Tienes tu archivo, tienes tu expediente, ya estás libre, pero eres expresidiario. No todas las personas se van a ensañar contigo, no. Por eso puedo decir que a pesar de toda la mala fama que me cargo, también hay gente que me conoce y que aún me tiene confianza, ¿sí? Y no me excluye del trato con ellos ni la cuestión, ¿sí? Y eso tienes que decidirte, no quererlo ni desearlo, tienes que decidirte. Si no te decides, no vas a hacer las cosas. Ay, me gustaría esto, cómo quisiera lo otro. El quisiera y el me gustaría sirven para dos cosas, para una y para también lo otro.
1: No preocuparse, sino ocuparse.
0: Te tienes que decidir. Mira, es que no solo es precisamente eso que acabas de decir. El estar privado de tu libertad también juega con tu mente. Si eres un marido celoso, un novio celoso, ¿qué? ¿Cómo? Hay gente que no sé cómo puede vivir con los celos por su pareja. Vuelvo a decirlo, el que está privado de su libertad eres tú. Las demás están afuera, siguen su vida. Si tuviste visita, te vinieron a ver porque saben que es de 8 de la mañana a 5 de la tarde, martes, jueves y domingo. Creo que sí, esos son los días de visita, sí. No, martes no, es jueves y domingo, algo así. Bueno, ya te son. Como dicen, hay cosas que mejor a veces
1: sí,
0: claro, se olvidan.
1: Dejarlas atrás, ¿no?
0: Sí, dejarlas atrás. Precisamente, o sea, formaron parte de ese momento. Ya no hay que cargar con eso, ¿sí? Porque, pues, verdaderamente, te digo, yo sí camino y no tengo por qué sentirme avergonzado ni señalado. Pero te tienes que decidir para hacer las cosas. Le vas a caer a mucha gente. Habrá que te van a querer bloquear, te van a querer relegar. Eso siempre va a haber. Pero en ti está, si decides, si aceptas lo que te están señalando ellos, que son negativos, nefastos, tóxicos esas personas, o verdaderamente tienes la convicción de cambiar. Si es a Dios, no seré la madre Teresa de Calcuta, pero tampoco soy el hijo de la fregada que muchos aseguran que soy. ¿Sí? Eso es innegable. Porque de que van a hablar, qué bueno que hablen. Me voy a preocupar el día que no hablen de mí, ya sea bien o mal. Ese día se voy a preocuparme, porque quiere decir que ya soy insignificante ya soy un cero a la izquierda, porque si ni siquiera para mentarme la madre me mencionan o me nombran, pues entonces, ¿qué eres entonces? Eres... Hay oportunidad, por eso hay talleres donde puedes, digamos, aprender herrería, tallado de madera, el mismo urdir hamacas. Hay todos tienen, todos los campechanos, al menos una chingada hamaca tienen en su casa, si es que no está más, ¿sí? Y a veces es complicado buscar o esperar hasta que, si no sabes que fulanito, perenganito arregla hamacas, tienes que estar esperando a ver cuándo, cabrón, hoy escuchas que pase por la calle, se arreglan hamacas y no hay. Puedes hacerlo. Si no lo haces es porque te gusta la mala vida, eres un pinche malandro. Te gusta el dinero fácil. Lo que deben entender es de que vas a estar un rato como rey y después al rato como buey. Es la verdad. ¿Sí? Porque estar de ocioso no es bueno. No es bueno. ¿Sí?
1: Onassis, pues agradecerte por compartirnos esta experiencia que viviste al interior del centro penitenciario a nombre, pues, del equipo de TRC. Yo quiero agradecerle que el día de hoy nos haya acompañado para dar a conocer justamente su caso, su experiencia desde el centro penitenciario. Gracias.
0: Pero sí, de veras, a los que ven esto, sí, que con lo menos nos dedicaron un tiempo, piénsenlo. Piénsenlo porque no es agradable estar preso. Piensen que no solo está jodido uno preso, perjudicas a tu familia del momento que te detuvieron y durante el tiempo que estuviste preso, porque generas gastos, hasta la visita, hasta ir a visitar a uno, cuesta, más lo que te van a llevar de despensa, cuesta, y además no se recupera el tiempo. Sí, o sea, todo cosa que sea chueca, negativa, o te dan piso o te vas a la cárcel, que no son muy agradables ninguna de las dos. Mejor, pues valora lo que tengan. Y si no lo valoraste y tuviste que caer preso para valorarlo, pues aprovéchalo, porque no hay de otra.
1: Le agradezco su presencia en esta emisión, Onassis.
0: Vaya que.
1: Muchas gracias a usted por acompañarnos también en un programa más de Tras los Muros, donde hoy nos llevamos un caso más para hacer conciencia, para reflejar sobre todo lo que hoy nos comparten, lo que se vive al interior del centro penitenciario. Muchísimas gracias por habernos acompañado. Soy Misuri García Cobos. Nos vemos y nos escuchamos en la próxima emisión.

0: Es una malvada.
1: No te lo mando a decir con nadie.
0: Es una malvada, una malvada.
2: Qué bonito.
1: Ay, ay, ay, ay, ay, oh.
0: Manuel Turizo.
1: Increíble, bro. Sí, sí, ya.
2: Me lo aprendí.
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8: 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Inspirada en el sonido synth de los años 80. Se convirtió en una de las canciones más reproducidas del streaming. Permaneció más de un año en el Billboard Hot 100. Revivió la estética retro para una nueva generación. 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